0: Ha llegado la hora para presentar uno de los diálogos de Francisco y Ernesto relativos a verdades bíblicas en conformidad con nuestro deseo de contestar sus preguntas relativas a la Biblia. Nuestro tema para esta ocasión es Jesús, el Hijo de Dios. En él se muestra que la esperanza para la familia humana es tan esplendorosa como lo es la palabra de Dios. Francisco, oímos tanto de Jesús y todo lo que hizo cuando estuvo en la tierra. Algunos creen que él es parte de una trinidad de dioses, y otros creen que es una personalidad enteramente separada y distinta del Todopoderoso Dios, y que en realidad son dos diferentes personas. Quisiera que discutiéramos ahora la vida de Jesús de Nazaret.
1: Pienso, Ernesto, que usted concede que existen otras formas de unidad además de la unidad física. Por ejemplo, en Juan capítulo 17 se registran las palabras de Jesús orando que sus seguidores lleguen a ser uno, así como él y su Padre Celestial son uno. ¿Supone usted acaso que finalmente Jesús y su entera iglesia llegarán a ser una persona?
0: Ciertamente que no. Evidentemente, en el caso mencionado, Jesús se refiere a unidad de propósito, ¿verdad?
1: Evidentemente. Y conforme a las palabras del mismo Jesús, es en este sentido que él y su Padre son uno. Repetidamente Jesús hizo hincapié en el hecho de que él no vino al mundo a hacer su propia voluntad, sino la voluntad del Padre Celestial que lo envió. En ese sentido, él verdaderamente pudo decir, yo y mi Padre somos uno.
0: Sin duda que nosotros podemos aceptar la explicación de Jesús sobre el particular. Sin embargo, Ernesto, en Juan 14, versículo 9, Jesús dice, el que me ha visto a mí, ha visto al Padre. Seguramente que este texto prueba que Jesús y el Padre son una persona.
1: Absolutamente no, Ernesto. En el Antiguo Testamento se nos dice que nadie puede ver a Dios y vivir, de manera que es evidente que Jesús no dio a entender que quienes lo veían en realidad veían al gran Creador del universo, Jehová.
0: Entonces, ¿qué fue lo que Jesús dio a entender?
1: Simplemente que él había venido a la tierra como representante del Padre Celestial.
0: Francisco, según dice la gente, Jesús y el Padre Celestial son iguales en todo sentido. De ser ese el caso, ¿no serían la misma personalidad?
1: La Biblia no dice tal cosa. Muy al contrario, el mismo Jesús dijo, el Padre mayor es que yo, Juan 14, 28. A esto se debe, por ejemplo, que cuando Jesús llevaba a cabo un milagro, siempre aclaraba el punto de que el poder por él empleado procedía del Padre. El testimonio de Jesús era, las obras que yo hago en el nombre de mi Padre.
0: Muy bien, pero tengo otro pasaje que necesita aclaración. Se encuentra en el primer capítulo del Evangelio de Juan y dice, en el principio era el Verbo, y el Verbo era con Dios, y el Verbo era Dios. Esto se encuentra en el versículo primero y en el versículo 14. Leemos, y el Verbo se hizo carne, y habitó entre nosotros, y vimos su gloria, gloria como del unigénito del Padre, lleno de gracia y de verdad. Aquí se dice que el Verbo era Dios, y que el Verbo se hizo carne. ¿Nos prueba este pasaje que Dios mismo fue quien se hizo carne?
1: Este pasaje requiere un examen crítico. Por ejemplo, el Verbo que se hizo carne se identifica como el unigénito del Padre. Ajá. ¿Cómo puede Jesús ser el unigénito del Padre y al mismo tiempo ser su mismo Padre?
0: Admito que esto es difícil de entender, pero yo he pedido a usted que explique el pasaje.
1: Ernesto, hay una explicación de esto, aparte del claramente establecido hecho en las Escrituras, de que el Padre Celestial y su amado Hijo son dos separadas personas. Ajá. En el capítulo 3 del Apocalipsis, versículo 14, se menciona a Jesús como el principio de la creación de Dios. Y en el primer capítulo de Juan, ya leído, se describe al Verbo o Logos como el unigénito del Padre, y además se indica que él tomó parte en toda obra creativa de su padre.
0: Pero, Francisco, como ya lo mencioné, ese pasaje de Juan, capítulo primero, dice que el Verbo era Dios.
1: La traducción de este pasaje en nuestras Biblias, en uso común, no es lo suficientemente clara. Conforme a profesores del idioma griego, este pasaje debería decir: en el principio era el Verbo, y el Verbo era con el Dios, y el Verbo era un Dios. Como usted puede ver, Ernesto, el griego hace la distinción entre el Padre y el Hijo, siendo el Padre el Dios, en tanto que el Hijo, al Hijo, se le describe como un Dios.
0: Ya, pero con todo, él es un Dios, Francisco, ¿verdad?
1: Por supuesto que sí, pero Ernesto, debemos recordar que en la Biblia las palabras Dios y Señor tienen más de una aplicación. En el Nuevo Testamento, la palabra griega Theos es la que más frecuentemente es traducida a Dios, y es así traducida hasta en casos en que se refiere al diablo. En el capítulo 4, versículo 4 de la segunda epístola a los Corintios, se alude al diablo como el Dios o Theos de este mundo. La palabra griega Theos simplemente significa un poderoso, pero el Creador, el Padre Celestial, es el Todopoderoso Dios, y así se le designa repetidamente en la Biblia.
0: Gracias, Francisco, por la explicación, y comprendo ahora su punto de vista. Pero hay algunos que dicen que la estimación de ellos hacia Jesús se reduce en gran manera si piensan de él como solamente el Hijo de Dios y no como el mismo Dios.
1: No debiera ser así. Al contrario, nuestra apreciación por Jesús debiera aumentar colocándolo en un plano más superior que nunca antes cuando nos damos cuenta de lo que Él es en realidad y la elevada posición que Él ocupa en el plan de Dios. El mismo Padre Celestial nos dice que debiéramos honrar a su Hijo así como honramos a Él. Dios ha ordenado que todos los ángeles del cielo rindan homenaje a su fiel y amado Hijo.
0: Ahora, otra pregunta, Francisco. La Biblia nos dice que Jesús se dio a sí mismo en rescate por todos. Sabemos también que Él fue levantado de entre los muertos. ¿Qué puesto ocupa Jesús desde su resurrección? ¿Es Él todavía un ser humano?
1: No, Ernesto. El mismo Jesús dijo que Él daría su carne por la vida del mundo. A Él se le dio la muerte como criatura humana, pero fue levantado de entre los muertos como un glorioso ser divino, de manera que ahora Él es el divino Cristo. La Biblia nos dice que Él fue elevado a la posición más ensalzada en el universo, a la derecha, en el trono de Dios.
0: Francisco, ¿nos dice la Biblia que los seguidores de Jesús serán como Él en la resurrección?
1: Sí, Ernesto. La Biblia promete que los verdaderos seguidores de Jesús en la resurrección serán como Él, exaltados a honra, gloria e inmortalidad, para que puedan reinar con Él en su reino, el glorioso reino que extenderá bendiciones de salud y vida a todas las familias de la tierra. La Biblia promete que la raza humana será restaurada a la perfección aquí en la tierra, la cual llegará a ser el paraíso mundial.
0: Este programa ha sido presentado por la Sociedad de Estudiantes de la Biblia, El ALBA, en cooperación con grupos locales de estudiantes de la Biblia y de los muchos amigos de Francisco y Ernesto en todas partes. Estaremos nuevamente con ustedes por radio a la misma hora y en el mismo día la próxima semana. Anime a sus amigos y conocidos a que escuchen estas difusiones. Y ahora, hasta otra ocasión y que Dios los bendiga.

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2: Saludos amigos, sean todos bienvenidos. Los clásicos del Hi-Fi, el mundo del audio y la alta fidelidad, al igual que la ropa y los peinados, sigue tendencias. Hoy vamos a hacer un viaje por algunos de esos clásicos del Hi-Fi que tuvieron su momento de gloria y que por distintas razones terminaron desapareciendo. Vamos a ello. El informe con Raúl Ayala.
3: El mundo del audio y la alta fidelidad, al igual que la ropa y los peinados, sigue tendencias. Un año, un equipo de sonido es el sueño de cualquiera. Al siguiente, parece que nadie lo quiere ni regalado. Se guardan en un trastero, se malvenden en un mercadillo, o directamente desaparecen como si nunca hubieran existido. Hoy vamos a hacer un viaje por algunos de esos clásicos del Hi-Fi que tuvieron su momento de gloria y que por distintas razones terminaron esfumándose. Vamos a ello. Piensa en una época en la que ponías música y no había ninguna pantalla reclamando tu atención. No existían los avisos constantes del móvil ni la costumbre de interrumpirlo todo para mirar un mensaje. Si querías desconectar, lo hacías escuchando música y disfrutando del propio equipo. En ese contexto, hubo un aparato que se convirtió en un símbolo para muchos aficionados: el ecualizador físico. Ese panel lleno de controles verticales que subían y bajaban y que daba la sensación de estar frente a un equipo más completo y cuidado. No era solo un accesorio, aportaba presencia y hacía que el conjunto pareciera más elaborado. Usarlo tenía su encanto. Ajustar los controles con la mano y notar cómo la música cambiaba ligeramente según lo que movieras era una experiencia muy directa. Podías reforzar un poco los graves, suavizar los agudos o equilibrar la mezcla según tu gusto y tu habitación. Eran pequeños ajustes que cualquiera entendía sin necesidad de conocimientos técnicos. Y luego estaba la parte visual. Las luces y los medidores que se movían al ritmo de cada canción daban un espectáculo propio. Era fácil quedarse mirando cómo reaccionaban mientras sonaba un disco. Tenía algo relajante, casi hipnótico, que formaba parte del ritual de escuchar música. Muchos de estos ecualizadores estaban muy bien construidos. Tenían un tacto sólido y encajaban perfectamente en esa época en la que los equipos se montaban por módulos. Añadir uno más era tan sencillo como colocarlo en el mueble y conectarlo. Era una pieza más dentro de un sistema que podías ir ampliando poco a poco. Con el tiempo, sin embargo, fueron desapareciendo de la mayoría de casas. Y aunque pueda dar nostalgia, las razones son bastante claras. Hoy casi todas las fuentes de música permiten ajustar el sonido desde el propio dispositivo. Móviles, servicios de streaming, receptores, AV, todo trae opciones sencillas para modificar lo que escuchas sin añadir nada externo. También existen soluciones como las de Dirac, capaces de analizar la acústica de la sala y aplicar ajustes de ecualización de forma automática para que el propio espacio suene lo mejor posible. Además, la forma de conectar los equipos cambió. Antes era habitual que los amplificadores tuvieran entradas pensadas para añadir módulos sin esfuerzo. Con los años, muchos modelos se simplificaron y añadir un aparato extra dejó de ser algo práctico para la mayoría. Y por último, está el factor más humano, la presión de los puristas que defienden que la música debe escucharse tal cual fue creada, sin tocar nada. Esa idea suena muy bien, pero no tiene en cuenta que cada casa es distinta. Nadie que graba un disco sabe si tu salón tiene eco, si tus altavoces están pegados a la pared o si tu sofá absorbe parte del sonido. Ajustar un poco la música para que te guste más en tu propio espacio es completamente lógico. Aún así, mucha gente dejó de usar ecualizadores para evitar comentarios o discusiones, y poco a poco fueron desapareciendo. Lo curioso es que ahora existe una nostalgia real por ellos. Hay quien quiere recuperar esa sensación de tener el control, de moldear el sonido con la mano y de disfrutar del movimiento de las luces. Como muchos modelos antiguos se estropearon o quedaron olvidados, los que siguen funcionando tienen un coste bastante mayor de lo que puede parecer. Es por ello que, si hay un clásico que merecería volver con una versión moderna, sería el ecualizador físico. Hay mucha demanda hoy en día por ecualizadores de la vieja escuela. Para muchos, el cartucho de 8 pistas transmite mucha nostalgia. Se recuerda con gran cariño porque, en su época, simbolizaba libertad. Si no lo viviste, la mejor forma de entenderlo es pensar en lo que suponía llevar tu propia música en el coche en una época en la que dependías totalmente de la radio. Cuando conducías, estabas limitado a lo que sonara en la emisora. Anuncios interminables, canciones repetidas y poca variedad. El cartucho de 8 pistas rompía con eso. No ofrecía un sonido especialmente pulido ni era un formato elegante, pero te permitía elegir qué escuchar, y eso ya era un salto enorme. Tenía su propio ritual. Lo colocabas en el reproductor, empezaba a sonar, y de vez en cuando se escuchaba un golpe seco cuando cambiaba de pista interna. Ese cambio podía aparecer en cualquier momento, incluso en mitad de una parte importante de la canción. Pero aún así lo aceptabas sin quejas porque estabas escuchando algo que habías elegido tú. También era muy típico encontrar en los coches una funda llena de cartuchos, muchas veces con aspecto de maletín pequeño, forrada por dentro con telas de colores llamativos. Abrirla era como revisar una colección personal, títulos de rock, pop y todo tipo de música que hoy consideramos clásicos. Era una forma sencilla de conocer los gustos de alguien con solo mirar su selección. Sin embargo, las cintas de cassette, que fueron lanzadas al mercado incluso antes que los cartuchos de 8 pistas, crecieron y acabaron superando a estos últimos. A medida que el cassette mejoró su sonoridad y se generalizó su uso, las ventajas del mismo se volvieron imbatibles. Permitía rebobinar y avanzar con precisión, grabar mezclas personalizadas y ofrecía un tamaño mucho más compacto para llevar en el bolsillo. El cartucho de 8 pistas no pudo competir con esa practicidad y quedó relegado a un recuerdo de una etapa de transición. Una solución robusta que dominó el asfalto hasta que el cassette alcanzó la madurez suficiente para sustituirlo por completo. Hoy, para la mayoría, son objetos de colección o decoración más que algo que se quiera usar de verdad. La nostalgia es bonita, pero el formato tenía sus limitaciones y convivir con ellas no era precisamente sencillo. Aún así, recordarlo tiene su encanto. Representa un momento en el que la música empezó a salir del salón y a acompañarnos en el día a día. Fue un paso importante hacia la idea de llevar nuestras canciones a cualquier parte, algo que hoy damos por hecho. Los equipos todo en uno de los años 70 y 80 fueron, para muchas personas con un presupuesto limitado, la puerta de entrada para conseguir un sonido realmente bueno. Reunían en un solo aparato todo lo necesario: radio, tocadiscos, cassette e incluso doble cassette o un pequeño ecualizador integrado según el modelo. Eran compactos, prácticos y accesibles, y por eso ganaron tanta popularidad. En los años 70 y 80, tener un tocadiscos automático era un lujo para la mayoría de personas. El funcionamiento era sencillo. Colocabas el disco, pulsabas un botón y el tocadiscos se encargaba del resto. Bajaba la aguja con suavidad, reproducía la cara completa y al terminar, levantaba el brazo y lo dejaba en su sitio. Podías estar haciendo cualquier otra cosa mientras tanto sin preocuparte por el final del disco ni por el desgaste de la aguja. Algunos modelos de gama alta de los años 70 y 80 incorporaban también una función de repetición, que permitía reproducir continuamente la misma cara de un disco. También existían los cambiadores o apiladores de discos, que permitían apilar varios y reproducirlos uno tras otro. Con el resurgir del vinilo en los últimos años, muchos pensaron que los sistemas automáticos volverían con fuerza. Pero la realidad ha sido muy distinta. La gran mayoría de tocadiscos actuales, incluso los de precio elevado, son completamente manuales. Existe algún modelo automático de gama baja, como el Audio-Technica ATLP-70XBT, y algún ejemplo aislado en la gama muy alta, como el Denon DP-3000NE. Sin embargo, la oferta es mínima y, sobre todo, no hay ni un solo modelo de gama media. Y lo cierto es que esta ausencia tiene una explicación bastante lógica. Cuanto más simple es un tocadiscos, menos posibilidades hay de que algo se desajuste. Cada vez más personas buscan componentes, sobre todo receptores y amplificadores, que dé gusto tener a la vista. Equipos vintage de décadas pasadas, botones físicos, diales grandes, medidores iluminados, elementos que aportan carácter y presencia en una época en la que casi todo es minimalista. Lo curioso es que muchos de estos equipos incluyen funciones como la radio AM/FM, que, en la práctica, casi nadie utiliza hoy. Pero eso no importa. Lo que atrae es su aspecto visual, la sensación de tener un aparato sólido, con personalidad, que invita a encenderlo y disfrutar de la música. Al final, todo esto nos recuerda que las modas nunca desaparecen del todo. Muchas veces simplemente esperan su momento para volver. En los últimos años hemos visto cómo regresaban la estética vintage y formatos que muchos daban por muertos, como el vinilo o el CD. El mundo del audio cambia, se reinventa y recupera ideas que parecían olvidadas. Y como siempre, las tendencias seguirán moviéndose. Algunas volverán, otras desaparecerán y otras nos sorprenderán por completo.
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4: Señoras y señores, este es el informe mensual de la Asociación Española de Radio Escucha, con la locución de Pedro Sedano y el guión de Martín Esteves. Adelante.
5: Estimados oyentes de Frecuencia al Día, sean bienvenidos al informe mensual de la Asociación Española de Radio Escucha. Antes de las noticias, indicamos que las frecuencias se dan en kilohercios mientras que las horas son UTC. Es decir, están referidas al tiempo universal coordinado. Además, deletrearemos algunas direcciones usando el alfabeto internacional de deletreo. Comenzamos con la religiosa canadiense Bible Voice Broadcasting, pues cuenta con un programa en español, que se emite todos los domingos desde el transmisor de Nauen, en Alemania, de 18:30 a 19:00 en 9220, hacia el oeste de Europa y América, con el programa La Palabra de Vida. La potencia utilizada es de 125 kilovatios y los informes de recepción se pueden enviar al correo mail@bvbroadcasting.org. Desde Corea del Sur, KBS World Radio cuenta con un nuevo esquema de emisiones diarias en español, de 0200 a 0300 en 15.575, hacia América del Norte, de 11:00 a 12:00 en 11.795, hacia América del Sur, y por último, hacia Europa, África y Oriente Medio, de 17:00 a 18:00 en 9.740. Los informes de recepción se pueden enviar al correo spanish@kbs.co.kr. Desde el Kirguistán, en Asia Central, su radio oficial Kirguiz Radio 1 cuenta con una transmisión diaria en onda corta en idioma kirguís, de 0:00 a 19:00 en 4010. También tiene dos programas cortos en inglés, con una duración de 5 minutos, de lunes a sábado a las 01:15 y a las 04:15, siempre en dirección al centro de Asia, con 100 kilovatios de potencia. Se pueden enviar informes de recepción al correo que deletreamos parcialmente: Kilo Tango, Romeo Kilo, Sierra India, Tango Eco, @gmail.com, desde Corea del Norte. La Voz de Corea cuenta con 4 emisiones diarias en español con una duración aproximada de una hora, a las 03:00 y 05:00 en 11.735. 13.760 y 15.180, hacia el centro y el sur de América, y a las 19:00 y 22:00 en 13.760, y en 15.245 para Europa. Para obtener su tarjeta QSL, los informes de recepción se deben enviar al siguiente correo que deletreamos: Víctor Oscar, kilo @, Sierra Tango, Alfa Romeo, guión

0: ibero-wtn.com o bien al correo iberoamerica@wtn.com. Tras las noticias, les indicamos que pueden oír y leer este informe en radio.ar.org.es. Además, tienen disponibles todos sus programas de X favoritos en la web programasdex.com. Por último, nos pueden escribir al correo info@arclub.es desde nuestra web ar.org.es, así como desde nuestro perfil en Facebook. Hasta el próximo mes, muchos 73 y buenos de X.
1: En Frecuencia al Día, vamos a los saludos para los amigos que se encuentran de cumpleaños. En esta ocasión saludamos en República Dominicana el día 2 a Héctor Cordero. El día 9 en República Dominicana a Luis Beltrán, H8 Lima, India Bravo. El día 10 en Chile a Francisco Oviedo, miembro del staff de este programa. El día 10 en Australia a Robert Wagner. El día 12 en República Dominicana a José de Jesús Chuchu Liranzo. El día 13 en Chile a Jorge Zúñiga. El día 17 en México a Miguel Ángel Rocha Gámez. El día 19 en España a Juan Franco Crespo. El día 24 en Venezuela a Alfredo Medina, Yankee Víctor 5, Santiago, Francia. El día 27 en Argentina a Guillermo De Vincenti, Lima Unión 6, Eco Gol Delta. Y el día 31 en Brasil a Lenildo da Silva. Para todos ustedes vayan los mejores buenos deseos de parte de los amigos de Frecuencia al Día. Felicidades. Internet lento en estadios y conciertos, presentan el 6G, la red que incorpora inteligencia artificial para manejar la saturación. La información con Francisco Oviedo.
2: Gracias, Tino. Una nueva generación de conectividad inalámbrica fue presentada en la Mobile World Congress 2026 en Barcelona, en España, la red 6G. Se trata de una tecnología que actualmente está en fase experimental y cuya llegada para usuarios normales se proyecta para después del 2030. No obstante, el desarrollo implica también un cambio en los dispositivos. Hoy no existen equipos en el mercado con capacidad de 6G, por lo que su implementación requerirá una actualización tecnológica. Alejandro Reid, doctor en comunicación y académico de la Facultad de Comunicación de la Universidad de los Andes, explica que la principal diferencia con la generación anterior está en la velocidad. Según indica el experto, la tecnología 5G puede conectar dispositivos a una velocidad de hasta 10 gigas, mientras que la de 6G podría alcanzar hasta 100 gigas. Este aumento implica una mayor instantaneidad en la velocidad de conexión y menor latencia, es decir, una reducción en la intermitencia entre el envío y la recepción de información. Además, la 6G incorpora un modelo integrado de inteligencia artificial para manejar la saturación de la red en contextos de alta demanda, explica el académico. De este modo, cuando la 5G se satura en los estadios o en la Quinta Vergara, el sistema es capaz de generar una conectividad y priorizar cierta cantidad de datos. Finalmente, Reid subraya que esta tecnología abarca un proceso gradual que comenzaría en 2027 o 2028. Esto va a seguir creciendo hacia adelante y vamos a tener mucha mejor capacidad de comunicación inalámbrica, y esto en los próximos años lo vamos a ir viendo cada vez más cerca. En Chile, soy Francisco Oviedo para Frecuencia al Día.
1: Seguimos avanzando en esta edición. Tiempo para presentar a Luis Gerardo Loyola desde México.
3: Gracias, Tino. Estudio. La radio sigue dominando donde el streaming no llega. Un nuevo análisis basado en datos de Advertiser Perceptions y el estudio Share of Ear de Edison Research advierte que dejar fuera AM/FM de una estrategia publicitaria no solo es un descuido, sino una limitación directa al alcance de las marcas. La investigación difundida por Westwood One

0: señala que muchos profesionales del marketing están concentrando sus inversiones en streaming y podcast, asumiendo que estos canales cubren la mayor parte del consumo de audio. Sin embargo, el informe es claro. Excluir la radio tradicional implica perder contacto con una gran porción de la audiencia estadounidense. Uno de los hallazgos más relevantes es el llamado alcance incremental masivo. La radio llega a oyentes que no están presentes en plataformas digitales, lo que la convierte en un complemento estratégico. Más que en un competidor, ese factor cobra aún más relevancia en el automóvil, donde la radio domina de forma contundente. Según los datos, la radio representa cerca del 83% del audio con publicidad en vehículos, consolidándose como la reina de la carretera. En ese entorno, además, la conexión con el consumidor es más directa, ya que se encuentra en un momento cercano a la toma de decisiones de compra. Contrario a la percepción común, este hábito no es exclusivo de generaciones mayores. Los jóvenes también consumen radio principalmente en el coche, lo que refuerza su vigencia en distintos segmentos. En un contexto donde los presupuestos migran hacia lo digital, el estudio plantea una conclusión clara. La efectividad no está en elegir entre plataformas, sino en combinarlas. ¿Están los anunciantes subestimando el verdadero poder de la radio en su estrategia? Esta nota fue realizada con base en un artículo publicado por Insight Radio y publicado por Alfa González en radionotas.com. Soy Luis Gerardo Loyola, Frecuencia al Día, México.
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2: Gracias, Dino. Ahí van las condiciones para el mes de mayo. Como otras veces, el día 1 de mayo, el sol se encuentra a 15 grados en 12 minutos, latitud norte, y alcanza una elevación de 64,5 grados al mediodía sobre Madrid. Para este mes, el flujo solar medio de 2.800 MHz o 10,7 centímetros, previsto en el Centro de Predicción de Clima Espacial de la ANO, es 149,3. Y a partir de ahí, se estiman las siguientes condiciones, como otras veces, dentro de un comportamiento global de la ionosfera y al margen de las variaciones no periódicas en esta. En latitudes altas del hemisferio norte, al amanecer ese MFU estará por los 15 megaciclos ascendente hacia la zona en que es de día. Poco después rozará los 24 y alrededor de los 26-27, incluso por encima en horas cercanas a mediodía, con unas condiciones regulares entre los 15-26-27 acompañadas de aperturas. En la tarde se van a mantener entre los 17 y 28 megaciclos con aperturas más estables, y después de media tarde mejorarán por debajo de los 17 conforme se acerca el ocaso. Y al entrar la noche, la MFU descenderá hasta los 11-12 megaciclos. Y finalmente, en latitudes altas, en latitudes medias, con una MFU que estará entre los 22-23 en horas cercanas al mediodía. También acompañarán algunas aperturas y al de la noche, ese MFU va a descender hasta alrededor de los 11 megaciclos en horas cercanas a la medianoche, manteniéndose regulares entre los 7 y 11 megaciclos, ocasionalmente por encima, con altibajo y con algunos cierres que podrán afectar en todo el rango de HF, y con pérdida por debajo de los 7 hasta los 3 megaciclos. Hasta aquí las condiciones de propagación. Les hablo desde Barcelona, Alonso Mostazo para Frecuencia al Día.
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2: Estas son las noticias sobre Telecom más importantes.
3: Hola, gracias Dino. Paraguay, a casi un año de su polémica licitación 5G, Paraguay volvió a la carga. La Comisión Nacional de Telecomunicaciones, CONATEL, publicó este 15 de abril el borrador del pliego de bases y condiciones generales de una nueva licitación para otorgar espectro para la tecnología móvil de quinta generación, ahora también en la banda de 2 y 3 GHz, además de la de 3 y 5 GHz, donde en 2025 le asignó espectro a Claro y Nubicom. Mediante la licitación número 01-2026, banda ancha móvil, el regulador planea otorgar licencias para la prestación de los servicios de telefonía móvil, celular y de acceso a Internet y de transmisión de datos en las bandas de frecuencias de 2,300 MHz y 3,500 MHz, además de establecer las obligaciones para su operación y explotación. Brasil, el consorcio Amazonia 5G, Brisanet, Claro, YES, Telecom, MHNet, Telefónica, TIM y Unific son los proponentes de la subasta de las subbandas de 700 MHz en Brasil. La Agencia Nacional de Telecomunicaciones, Anatel, recibió las propuestas este miércoles 15 de abril. Sin embargo, los sobres con los valores ofertados se abrirán el 30 de abril. El proceso involucra las subbandas de 708 MHz a 718 MHz y de 763 MHz a 773 MHz, con posibilidad de otorgamiento para el Servicio Móvil Personal, SMP. En esta etapa, la Comisión de Licitación, presidida por el Superintendente de Otorgamiento y Recursos a la Prestación, SORA, Vinicius Caram, únicamente recibe los documentos de identificación y regularidad fiscal, así como las garantías de pago, rubricadas por los representantes legales de los operadores. Argentina, el Ente Nacional de Comunicaciones, ENACOM, actualizó los principales indicadores del mercado de comunicaciones con un sostenido avance de la conectividad en todo el territorio nacional, basado en un incremento en la cantidad de accesos, el uso de los servicios digitales y, en especial, el servicio de Internet satelital. Como punto central de la política actual, el servicio de Internet satelital se consolida como uno de los aspectos destacados en materia de conectividad, a partir de su fuerte crecimiento en el último año. Gracias a la apertura impulsada, superamos los 750.000 accesos. La desregulación trajo competencia y calidad. Donde antes no llegaba NADA.N tanto, Internet fija también se distingue como otro de los datos más relevantes. 1 millón de nuevos accesos en el último semestre. Esto representa que hay usuarios y empresas integrándose a la economía digital en tiempo récord.
4: Levantamos campamento. Por hoy finaliza esta edición. Dino Bloise, Frecuencia al Día. Volveremos la próxima semana por esta misma emisora.
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1: Las terribles imágenes del final del partido entre el Slavia y el Sparta de Praga dieron la vuelta al mundo. Una invasión de campo de ultras como pocas se han visto, pero sobre todo agresiones a jugadores y, lo más grave, lanzamiento de bengalas a la grada de la afición visitante en el campo eslavista. En breve, Gonzalo Núñez nos va a contar la última hora con las decisiones disciplinarias que ya se han tomado. Y después escucharemos una entrevista de Juan Pablo Bertaza con el autor de una bellamente ilustrada guía sobre la periferia de Praga. Juan Pablo.
2: No solo Praga es conocida por el castillo, en realidad sí, ¿no? Por el castillo, por el reloj astronómico, pero también es verdad que tiene muchas más zonas un poquito más alejadas, pero siempre muy bien conectadas, que merece la pena visitar, como es el caso, por ejemplo, de parques, reservas naturales. En la guía menciona Prokopski Udoli, Cibulka, que son lugares muy verdes, con mucha naturaleza, y también otros como, no sé, Obora Gviezda, por ejemplo, que son súper interesantes, y ahí explica en esta guía cómo acceder a ellos y por qué vale la pena visitarlos.
1: Uno que ha vivido aquí 10 años o 15 años sigue descubriendo sitios increíbles de Praga.
2: Es impresionante eso, ¿no? Sí. Como que da la sensación de que no se termina nunca y que siempre aparece algo que también se va renovando. Entonces, como que uno siempre tiene algo más para conocer.
1: Sí, sí, sí. Puedo asegurarlo por mi propia experiencia, que uno no termina de descubrir Praga. Pues ese es nuestro programa de hoy, que escucharán justo después de las noticias del día que hoy nos trae Juan Mutoni.
3: 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El Comité Disciplinario de la Liga de Fútbol Profesional Checa decidirá este martes las posibles sanciones tras la suspensión del derbi de Praga entre el Slavia y el Sparta de Praga, que no pudo finalizar el sábado después de que aficionados locales invadieran el terreno de juego, atacaran a jugadores rivales y lanzaran pirotecnia hacia la grada visitante. El ex jefe del Comité Disciplinario de la Liga, Richard Bacek, calificó lo ocurrido como un incidente sin precedentes y extremadamente grave. Bacek señaló que la responsabilidad recae principalmente en la organización del club anfitrión, al que acusó de haber tolerado durante años ciertos comportamientos de sus seguidores. También advirtió que el cierre de tribunas como posibles sanciones no siempre resuelve el problema, ya que en el pasado los aficionados se han desplazado a otras zonas del estadio manteniendo los mismos comportamientos. El sistema de pensiones en Chequia podría cerrar este año con un superávit cercano a 800 millones de euros, según las estimaciones del Ministerio de Trabajo y Asuntos Sociales. La cifra supera lo previsto en el presupuesto, que contemplaba unos 620 millones. En los últimos años, el sistema había registrado déficit, aunque a finales de marzo aún acumulaba un saldo negativo de unos 320 millones de euros. El Ministerio atribuye la mejora al crecimiento de los salarios y a cambios legislativos previos, y estima que el superávit podría mantenerse durante varios años. La ola de frío del mes de mayo, conocida en Europa Central como los hombres de hielo, provocará un marcado descenso de las temperaturas en Chequia a partir de este martes. Durante este lunes se esperan lluvias en gran parte del país y tormentas locales intensas, especialmente en el este, donde podrían registrarse precipitaciones torrenciales. Según los meteorólogos, la llegada de esta ola de frío traerá temperaturas diurnas de apenas entre 7 y 12 grados y nevadas en las zonas montañosas. Para la madrugada del miércoles se prevén heladas con temperaturas de hasta menos un grado. A partir de la segunda mitad de la semana, el tiempo volverá a ser más cálido, con máximas de entre 15 y 19 grados. En el primer trimestre de este año, los hoteles y pensiones de Chequia recibieron a 4,4 millones de turistas, un 5,2% más interanual, según datos publicados por la Oficina Checa de Estadística. El número de visitantes nacionales y extranjeros aumentó, al igual que las pernoctaciones, que alcanzaron los 11,1 millones de visitantes. La ciudad más visitada fue Praga, con cerca de 1,7 millones de turistas. Entre los visitantes extranjeros, los turistas alemanes fueron los más numerosos, con más de 474.000, seguidos por polacos y eslovacos. El crecimiento también se registró en todas las regiones del país, destacando la región de Bohemia del Sur, con un aumento del 16,7%. Y estas han sido las noticias del día en Radio Praga Internacional.
1: El derbi de Praga terminó en escándalo. El Slavia, en casa, derrotaba por 3-2 a su archirrival Sparta. Corría el minuto 97. Se jugaban los últimos segundos del descuento, hasta que los impacientes hinchas locales invadieron la cancha en masa para celebrar, y todo terminó en caos y violencia. Los detalles con Gonzalo Núñez.
4: A los hinchas del Slavia, por impacientes, les salió el tiro por la culata y el fútbol checo volvió a ser noticia internacional por las razones equivocadas. Se jugaba el derbi capitalino la noche del sábado entre el Slavia, local en el estadio Fortuna Eden, y el Sparta. El Slavia estaba a segundos de ganar y matemáticamente casi asegurar la defensa de la corona, hasta que sus hinchas impacientes no aguantaron más e invadieron la cancha en masa por error, creyendo que el partido había finalizado. Cientos de hinchas albirrojos que no pudieron ser contenidos por la precaria seguridad del estadio corrieron a abrazarse con sus jugadores, pero el árbitro no había dado el pitido final. Así que ahora los invasores lo van a pagar caro, porque sembraron el caos y aterrorizaron a jugadores e hinchas rivales, llegando a agredir al guardameta rival. El portavoz de la policía checa, Richard Herdina, aseguró que se llevará a cabo una compleja investigación para aclarar lo sucedido y condenar a todos los culpables.
5: Antes de finalizar el partido entre el Slavia y el Sparta, se produjo un altercado importante cuando varios cientos de aficionados invadieron el terreno de juego, lo que obligó a la policía a intervenir. Durante la invasión, el portero visitante fue agredido, por lo que la policía ha iniciado una investigación criminal. Se asegurarán todas las grabaciones de las cámaras de seguridad que posteriormente serán analizadas para identificar a los agresores. Asimismo, se investigará el uso masivo de pirotecnia usada contra la grada visitante y otros posibles delitos.
4: El portavoz policial agregó que habrían actuado antes de haber sido advertidos. Fuerzas policiales esperaban el fin del encuentro en los túneles del estadio, pero el organizador del partido, el Slavia, no reaccionó a tiempo.
5: Exactamente, somos responsables de los aficionados y de mantener el orden público y la seguridad antes y después del partido. Lo que ocurra dentro del estadio es responsabilidad de la organización. Les brindamos nuestra cooperación, pero solo intervenimos cuando nos lo solicitan. Por supuesto, estamos preparados cerca del estadio, con el personal y los recursos necesarios. Durante el partido de ayer, la policía se encontraba dentro de los túneles esperando instrucciones de la organización. No llegaron, ni siquiera cuando los aficionados invadieron la cancha antes de que terminara el partido. Por iniciativa propia, intervenimos cuando algunos jugadores del Sparta fueron atacados y la vida y la seguridad de los aficionados se vieron amenazadas. Algunas personas que estaban en la cancha incluso arrojaron bengalas a las gradas.
4: Por su parte, el presidente del Slavia, Jaroslav Tvrdík, se mostró muy afectado por este grave incidente que pudo haber terminado mucho peor, con víctimas que lamentar, así que hizo hincapié en la dureza de las sanciones que se avecinan.
1: Solicitamos cooperación a las autoridades en la auditoría de nuestras medidas de seguridad y en la forma en que deberían implementarse en el estadio, específicamente relacionado con los hinchas ultra. Hoy firmé la primera resolución. El alborotador que arrojó cerveza al portero del Sparta ha recibido una prohibición de entrada al estadio de por vida y otros recibirán la misma sanción. Pero estoy desolado. Estos aficionados no tienen cabida en el Slavia. El Slavia es un club de mucha tradición y sobrevivirá. Tenemos más de 130 años de historia, pero a quienes no comparten nuestros valores, tendremos que despedirnos de ellos en este momento. Parte de estas medidas incluye el cierre de la tribuna norte. Simplemente queremos jugar limpio de acuerdo con nuestro código ético.
4: Jaroslav Tvrdík fue especialmente duro con dos jugadores del Slavia, a los que acusó de instigadores de los incidentes, ambos seleccionados nacionales que no seguirán en el club albirrojo la próxima temporada, el delantero Tomáš Hory y el mediocampista David Doudiera.
1: Creemos en el fair play y queremos que se respete nuestro código ético y no queremos jugadores así en el Slavia. Es evidente que Tomáš Hory no puede controlar su comportamiento y David Dougherá no ha aprendido todavía que no tenemos derecho a cuestionar las decisiones del árbitro. No es la primera vez que sucede. Por eso, ambos no seguirán en el club y ninguno de los dos volverá a jugar un minuto más para el Slavia.
4: El presidente del club fue más allá y se disculpó públicamente a través de las redes sociales del club con todas las víctimas de los incidentes del sábado por la noche. Pido disculpas a los jugadores del Sparta en mi nombre y en el de todo el club. Mis disculpas también van dirigidas a la afición visitante, a los árbitros, al público futbolístico y a todos los aficionados del Slavia que abandonaron el estadio ayer con el corazón roto, escribió en la red social X el presidente del Slavia, Jaroslav Tvrdík. En todo caso, el Slavia no corre peligro de que le resten más puntos, lo que podría poner en peligro la conquista de un nuevo título. El presidente del Comité Disciplinario del Fútbol Checo, Jiří Matzner, dijo que tomarán una decisión definitiva este martes, pero que lo más probable es que el Slavia perderá los 3 puntos del sábado, que serán para el Sparta. Lo que sí está claro es que la distancia entre el Slavia y el Sparta se habrá cortado cuando aún quedan 3 fechas por disputarse, lo que le pone un poco más de emoción a la disputa del fútbol checo.
6: Queridos amigos de Radio Praga, soy Sigfrido Vázquez, profesor de la Universidad de Extremadura y durante un tiempo también fui profesor allí en la Vysoká škola ekonomická y en la Universidad Carolina de Praga, investigador también en la Metropolitan University de Praga, en fin, persona vinculada con muchos contactos personales, profesionales y sentimentales en República Checa, en Chequia. Me entero de la noticia, o sigo desde hace unos días muy intranquilo la noticia de el descenso radical en la financiación de Radio Praga y lo que puede significar su desaparición. Me parece una noticia realmente triste, realmente desoladora. Creo que además es una noticia o una decisión cuando menos muy poco meditada o al menos no meditada suficientemente, porque me parece que ese ahorro económico que podría suponer el no tener financiación o no dar financiación a Radio Praga se va a ver, podemos decir, llevado a que el conocimiento que otros o la información que otros tenemos de Chequia disminuya de manera considerable. Radio Praga es la voz del mundo checo para muchos en el mundo. La sesión hispana, al menos para los hispanohablantes a nivel global, en toda América y también aquí en España. Y me parece una noticia realmente preocupante y de confirmarse muy, muy triste. Ojalá haya margen de solución, de que se pueda revertir la circunstancia. Y en cualquier caso, mi total solidaridad y apoyo a los trabajadores de Radio Praga, entre los que se encuentran algunos amigos que nos hicimos amigos precisamente a través de la labor de Radio Praga. Yo solo deseo lo mejor y espero que esta nueva puesta en peligro de la entidad sea solo una anécdota pasado el tiempo y que Radio Praga siga desempeñando esta labor fundamental que tiene las relaciones internacionales de un país tan importante, histórico, tan significativo para Occidente como es Chequia. Pues nada, un fuerte abrazo.
1: Un fuerte abrazo también para nuestro querido amigo Sigfrido, que nos ha mandado esto desde Cáceres. Y muchísimas gracias a todos los que estáis enviándonos mensajes de voz y correos electrónicos, que sois muchísimos y nos emociona. todos los que quieran sumarse a este apoyo a Radio Praga Internacional, estos mensajes que estamos escuchando cada semana, cada día, nos pueden enviar sus audios al número de WhatsApp con el prefijo de la República Checa, que es +420 y el número 601-064-596, o escribirnos un email a espanol@radio.cz. Los datos de contacto, el teléfono y la dirección de mail también la pueden consultar en nuestra web en el apartado Radio Praga Internacional, y tú escríbenos y cuéntanos. Poco a poco, todos los días, estamos escuchando los mensajes y también pronto leeremos las cartas, como lo hacíamos antes en nuestro espacio Cita con los oyentes. Y haremos tantas citas con los oyentes como sean necesarias mientras tengamos cartas. Y ahora sí, nos vamos a la periferia de Praga. Tras recorrer los 22 distritos de Praga y dibujar sus rincones invisibles, Tomáš Staněk convierte su propio desvío vital en una guía de los bordes de una capital sorprendentemente verde y de escala ideal. Un libro que invita a descubrir eso que muchos llaman lejos, solo porque no aparecen las postales y nunca se animaron a explorar. Quedan con Juan Pablo Bertaza.

0: El tamaño sí importa y sin lugar a dudas es una de las virtudes que hacen de Praga una ciudad tan especial. En su guía de la periferia de Praga, el ilustrador Tomáš Staněk propone una mirada alternativa a la Praga no turística, llena de parques y reservas naturales en casi cada distrito, cementerios tan insólitos como el de mascotas o el de los internos de Bohnice, una cruz erigida a comienzos del siglo XVIII por la Orden de los Caballeros de Malta, muy cerca del crematorio de Motol, muflones salvajes en las afueras del hospital de Kerch y hasta el estadio más grande del mundo en superficie. Todo eso junto con los lugares clásicos que los visitantes recorren en 2 o 3 días, cabe en una ciudad de escala ideal, tal como señala el propio Staněk en el prólogo.
1: De las ciudades en las que he vivido alguna vez o en las que estuve un tiempo un poco más largo, me da la sensación de que Praga tiene precisamente el tamaño ideal y donde está todo, de alguna manera, bastante bien conectado. El centro se puede recorrer de punta a punta con el metro en 1 hora y al mismo tiempo también se puede atravesar en un día Praga de un extremo al otro. Y tengo la sensación de que es una ciudad rica, rica en muchos entornos diferentes y donde realmente se puede encontrar de todo, incluso una gran cantidad de naturaleza, ya sea virgen o parcialmente complementada por el hombre, como es el caso de Prokopské údolí, por ejemplo.
0: Varios años atrás, el autor había recorrido los 22 distritos de Praga para autoeditar una serie de libritos con ilustraciones de sus rincones menos visibles, y decidió retomar de un modo más profundo aquel proyecto durante una crisis personal. Así, desde ese borde tanto geográfico como emocional, fue reuniendo nuevas imágenes y textos hasta que la editorial Labyrinth decidió convertir ese mapa íntimo en un libro sobre la periferia de Praga, que además incluye 2 ensayos temáticos, uno de Radan Halusik, antropólogo especializado en periferias, y otro del artista urbano Epos 257.
1: Bueno, yo en esto me limité exactamente a la frontera de Praga tal como está trazada, porque me parece que funciona muy bien. Esa frontera está bastante lejos del centro, es amplia y, por lo tanto, si uno va desde el centro, atraviesa todas las capas, desde el centro, con tiendas, pasando por zonas residenciales, algo de infraestructura, zonas comerciales, zonas industriales, hasta llegar quizá a áreas agrícolas donde hay campos o incluso un trozo real de naturaleza, una porción de bosque. Así que esa frontera la mantuve así, pero claro, también intenté trabajar la periferia, o más bien, es algo que tengo ya como incorporado, que busco un lugar periférico prácticamente en cualquier sitio. Dicho mal y pronto, incluso aquí en esta cafetería, me interesaría saber qué hay detrás de ese piano, ese sitio al que uno no ve, o porque asoma ahí un cable pelado. Así que en ese sentido, incluso cuando estoy en el centro, siempre me pregunto, aquí hay una puerta, ¿no se podrá abrir? ¿No habrá algo detrás?
0: Inspirado en las caminatas que hacía con su novia desde el aeropuerto Václav Havel hasta distintos puntos de la ciudad, el autor reconoce que su libro también abreva en las ideas de los situacionistas, aquel movimiento artístico urbano que proponía deambular siguiendo reglas arbitrarias para descubrir lo inesperado en una ciudad. Al mismo tiempo, buscaba revelar el lado oculto de Praga, esa parte de la capital checa que no siempre se ve, pero permanece latente.
1: Esos lugares que están excluidos, que son invisibles. Hay una cita muy bonita sobre esto que dice que los lugares donde tenemos la sensación de que no hay nada, como el terreno vago, en realidad funcionan al revés. Ahí hay un montón de cosas. Es una multiplicidad de signos que no sabemos leer ni descifrar. Es decir, nos parece que solo hay un muro, pero en realidad ahí crecen muchísimas flores distintas. Hay un montón de animales, materiales, rincones. Pero como estamos acostumbrados a leer casa, coche, calle, parada de autobús, tenemos una forma concreta de leer al espacio y en el terreno vago ese modo no funciona. Hace falta aplicar otro. Y esto me parece algo que se puede buscar en cualquier sitio, aquí, junto al museo, o en cualquier parte, en toda Praga.
0: Tomás pasó por la experiencia de vivir en algunos países extranjeros y de hecho cuenta que hasta hizo un Erasmus de 6 meses en la ciudad española de Cuenca. Y si bien su guía está orientada al público local y se trata de hecho de una obra muy exitosa que tuvo excelentes ventas y reseñas elogiosas en medios locales, no descarta la idea de traducirla al español o al inglés porque considera que a muchos visitantes extranjeros les encantaría conocer esas zonas no tan céntricas de Praga por ahora a salvo de la tan temida gentrificación.
1: Así que probablemente por ese motivo les recomendaría leer mi libro. Me parece que Praga tiene realmente la ventaja de estar muy integrado en el paisaje, sobre todo en la orilla izquierda. Es un terreno muy montañoso. Hay lugares donde no se pueden construir edificios porque las pendientes son demasiado pronunciadas y por eso se conservan sitios como el Valle de Prokop, pero también otros como Divoca Sharka. Así que lo que yo recomendaría a los oyentes sería algún lugar de este tipo, que tiene un carácter muy de pueblo, porque la naturaleza no permite que Praga se convierta del todo en una ciudad, o el propio terreno no lo permite. Solo deja que haya una edificación pequeña, casas, donde alguien puede tener gallinas o un huerto. Así que realmente tiene un carácter muy rural, aunque esté a un paso del centro. Concretamente, yo viví un tiempo en Barrandov, así que el Valle de Prokop o Hlubochepi me parecen lugares preciosos para ir a ver porque están a un paso de Angel. Son como 7 minutos en tranvía.
0: Sin dejar de tener en cuenta que los turistas extranjeros van a querer visitar los lugares más reconocibles de Praga, como el castillo o la plaza de la ciudad vieja, lo que propone Tomás es combinar esos recorridos indispensables con sectores más alejados, como los barrios de bloques de vivienda y en particular el llamado Semmering de Praga, un histórico tramo ferroviario elevado entre Smíchov y Nonice, famoso por sus viaductos y curvas panorámicas que evocan al Semmering alpino austríaco.
1: Y justo quería entrar un poco en eso ahora, esa zona de Cibulka, Stodulki, Praga Stodulki, en realidad toda la línea del Semmering, Bajov, Cibulka, Jinonice, Stodulki, es en mi opinión un territorio enorme pero que la gente no ve porque pasa por la calle Plzeňská o en tren. Pero ahí hay una superficie enorme que se puede explorar y otra vez está a un paso del centro. Praga es una ciudad muy poco densa. Leí en algún sitio que ni siquiera el 10% del territorio de Praga está ocupado por edificios, lo cual es poquísimo. Y creo que es verdad, porque yo mismo lo comprobé. Así que me parece que la cantidad de zonas verdes que tenemos aquí es realmente única en el contexto de las grandes metrópolis. Hay verde casi en el mismo centro.
0: Con un equilibrio muy logrado entre información y comentarios personales, se percibe también una gran armonía entre los textos dedicados a esos sitios de la periferia de Praga que no conviene perderse y sus ilustraciones. Como en una canción donde letra y melodía conviven sin fricciones, Staněk empezó por las imágenes y luego decidió escribir los textos convencido de que debía explicar por qué había elegido cada lugar y qué encontraba de interesante en ellos. Además de conocer a fondo los rincones de la ciudad, gracias a las interminables caminatas con su novia, que siempre coronaban con cerveza y queso frito, Tomás pasó muchos años haciendo grafitis, una experiencia que también le permitió entrar en contacto con Praga de un modo muy particular.
1: Recuerdo algo bastante agradable que me ocurrió en la zona de Cibulka, en la antigua granja Šmukířská. Es una vieja finca con un jardín grande rodeado por un muro. Y yo me decía, nunca he estado dentro de ese jardín, así que fuimos a buscar por dónde entrar. Encontramos una puerta cerrada con candado, pero trepamos. Y escuchamos que alguien hablaba. Pensamos que se trataba de gente sin hogar. Y sin querer molestar a nadie, nos acercamos y vimos de repente a un tipo que estaba hablando por teléfono y nos dice, ¿qué hacen aquí? Y yo le digo, nada, estamos de paseo. Resultó ser el dueño de la finca que había heredado de algún antepasado suyo un terreno enorme alrededor de Cibulka, cientos de metros cuadrados, quizá kilómetros, y nos contó que estaba intentando arreglar Šmukířská y abrirla al público, limpiar el jardín, podar, ofrecer zonas para hacer parrilladas, así que fue bonito. El propietario nos terminó mostrando el lugar y contándonos sus planes. Eso es algo que me gusta mucho. Muchas veces, cuando uno entra en un sitio donde no debería estar, se acaba aprendiendo algo interesante. Y si uno se comporta bien, sin agresividad, si saluda, pide perdón y dice, mire, soy artista, me interesan estos lugares, es parte de un proyecto, pero no vengo a hacer daño. Entonces siento que se abren puertas para conocer gente, ya sea personas que viven allí y te cuentan cómo arreglárselas en medio de unos matorrales, o personas que al contrario poseen media Praga.
2: A něco řeknou o tom, jaký to je žít někde v Křoví, anebo s lidma, který vlastně půlku prostě Prahy.
0: Tomáš sostiene que su guía resulta especialmente valiosa para quienes, por desconocer ciertos barrios de Praga, los perciben como muy lejanos, cuando en realidad están perfectamente conectados gracias al transporte público, y defiende que precisamente esos territorios poco transitados esconden hoy la parte más interesante de la ciudad. Si bien no puede decirse que sean exactamente periferia, Tomáš ha vivido en lugares no tan céntricos como Malbacinski, a 5 minutos de la casa de Karel Gott, Frefnov y Barandov, por lo que las ideas que presenta en su guía son también, en algún punto, una muestra de su forma de vivir.
1: Por ejemplo, aquí en Vinohrady o en Letná no me gustaría mucho vivir, abrir la puerta de casa y tener tranvías, gente, amigos. Prefiero vivir siempre en un sitio que tenga un carácter un poco más de pueblo, ese tipo de lugar donde uno sale de casa, camina un poco, y alrededor hay árboles, la gente pasea al perro, los coches pasan despacio. Es algo agradable y para mí es importante tener cierta tranquilidad alrededor del sitio donde vivo. Por ejemplo, ahora que empieza el buen clima, hacemos bastante a menudo que sacamos la parrilla a la calle, delante de casa. Allí está la rotonda de tranvías de Kralovka, una rotonda antigua donde los tranvías dan la vuelta. Y nosotros hacemos parrilladas allí mismo, en la rotonda. Los tranvías pasan, los conductores nos saludan. Y eso es justo lo que quiero poder hacer delante de mi casa, algo que en un barrio más céntrico no sería posible, o por lo menos sería muy caótico.
0: Tentado por el éxito, en parte inesperado, de su libro, dice Tomáš Staněk que le gustaría hacer una segunda parte de su guía, aunque para eso es consciente de que debería pasar unos cuantos años caminando nuevamente por Praga, buscando más rincones inexplorados. También menciona que alguien de la editorial le propuso, medio en serio, medio en chiste, realizar una guía periférica de toda Chequia. Él reconoce que el entusiasmo no le falta, aunque probablemente no le alcance el tiempo, ya que sabe que para escribirla necesitaría al menos 100 años para recorrer todo el país a su manera.

0: Y esto es todo por hoy, amigos. Muchas gracias a Dagmar Litkova en los controles. ¡Hasta pronto!
1: Vladia Hudzovičová desde Bratislava, Radio Slovakia Internacional. Nos está escuchando en la onda de WRMI, Radio Miami Internacional, Okeechobee, Florida. Envíennos sus comentarios e informes de recepción a apartado postal 526852, Miami, Florida, 33152, Estados Unidos de América.
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3: Buenos días. Hilario Ruiz de Gaona y Torres les ofrece en nombre de toda la redacción las noticias del día 11 de mayo de 2026.
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3: Pellegrini llama a priorizar la paz frente al auge de los conflictos armados. La visita de Fitzo a Moscú recibe críticas en la Unión Europea. Fitzo convoca una reunión urgente con Transpetrol tras su vuelta de Moscú. El presidente de Eslovaquia, Peter Pellegrini, ha solicitado a la ciudadanía eslovaca que dé espacio a la paz y a la serenidad frente al odio y la confrontación durante el acto conmemorativo del 81 aniversario del fin de la Segunda Guerra Mundial celebrado ayer domingo en la población eslovaca de Litovský Mikuláš. El mandatario alertó sobre el deterioro del orden internacional y el creciente recurso a soluciones militares por parte de las grandes potencias. Pellegrini recordó que tanto la Primera como la Segunda Guerra Mundial comenzaron con la falsa idea de que serían conflictos breves y advirtió sobre el peligro de repetir esos errores históricos. También expresó su deseo de que terminen cuanto antes las guerras en Ucrania y Oriente Próximo y rindió homenaje a los millones de víctimas y combatientes caídos en las guerras del siglo XX. El presidente ruso Vladimir Putin recibió en el Kremlin al primer ministro eslovaco Robert Fico, único líder de la Unión Europea presente en las celebraciones del Día de la Victoria en Moscú. Durante el encuentro, Fico entregó a Putin un mensaje del presidente ucraniano Volodymyr Zelensky en el que expresaba su disposición a reunirse con el mandatario ruso en cualquier formato. Putin respondió que Kiev debe dar el primer paso mediante una llamada telefónica. La visita provocó críticas en varios países europeos y el canciller alemán Friedrich Merz lamentó públicamente la presencia de Fico en Moscú, asegurando que abordará el asunto con el dirigente eslovaco. Más información en el tema del día. El primer ministro eslovaco Robert Fico ha convocado de urgencia a la empresa estatal Transpetrol tras su regreso de Moscú, después de abordar con el presidente ruso Vladimir Putin cuestiones relacionadas con el suministro de petróleo y gas. Fico aseguró que en Rusia fue informado de un supuesto interés de empresas estadounidenses por adquirir infraestructuras de tránsito energético, lo que, según dijo, podría encarecer aún más los precios para Europa. La oposición política eslovaca ha seguido cuestionando la utilidad de sus contactos con Moscú, recordando que Eslovaquia sigue teniendo uno de los combustibles más caros de la región. El gobierno no ha revelado los resultados de la reunión ni los posibles acuerdos en estudio. En la acostumbrada rueda de prensa celebrada ayer domingo, el primer ministro eslovaco, Robert Fico, celebró que la agencia Fitch Ratings mantuviera la nota de solvencia de Eslovaquia en A negativo, con perspectiva estable, al considerar que confirma la eficacia de las medidas de ajuste fiscal del gobierno. Fico aseguró que el país sigue siendo un socio financiero estable y citó como ejemplo la reciente colocación de bonos estatales por 700 millones de francos suizos. El Ejecutivo prevé aprobar nuevas medidas de estímulo económico esta semana centradas en impulsar el crecimiento sin aumentar significativamente el gasto público. El gobierno eslovaco insiste en que continuará con la consolidación de las finanzas públicas hasta el final de la legislatura. El presidente de Austria, Alexander Van den Bellen, realiza hoy lunes una visita oficial a Eslovaquia, donde mantendrá encuentros con las principales autoridades del país. El mandatario será recibido en el Palacio Presidencial de Bratislava por el presidente eslovaco y ambos ofrecerán posteriormente una rueda de prensa conjunta. La agenda incluye además un homenaje ante la tumba del soldado desconocido y una reunión con el presidente del Parlamento eslovaco, Richard Rashi. Las noticias del día de hoy han sido obtenidas de las agencias TASAR y SITA y de los rotativos Hospodářské noviny, SME, Pravda, Yenik N y el periódico online Actuality.sk.
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3: El primer ministro eslovaco, Robert Fico, ha participado este fin de semana en la celebración del Día de la Victoria en Moscú, donde fue recibido por el presidente ruso, Vladimir Putin, en un acto que ha generado una notable controversia política en Europa. Fico fue el único líder de un Estado miembro de la Unión Europea presente en los festejos, lo que ha intensificado el debate sobre la posición exterior de Eslovaquia en el actual contexto de tensión con Rusia. Durante el encuentro en el Kremlin, Putin destacó que era importante la presencia del jefe de gobierno eslovaco pese a las dificultades de su viaje y reiteró la disposición de Rusia a mantener y ampliar la cooperación bilateral, especialmente en el ámbito energético. El mandatario ruso aseguró que Moscú está preparado para garantizar el suministro de recursos energéticos a Eslovaquia y abrir otras vías de colaboración en sectores de interés común. Por su parte, Fico calificó su presencia en Moscú como un honor y felicitó a Rusia por la conmemoración del Día de la Victoria, subrayando la importancia histórica de la fecha. Uno de los elementos más destacados de la visita fue la transmisión de un mensaje del presidente ucraniano, Volodymyr Zelensky, en el que se mostraba dispuesto a mantener una reunión con el líder ruso en cualquier formato. Fico trasladó personalmente ese mensaje a Putin, quien respondió que, si Kiev desea un encuentro, debería establecer contacto telefónico directo con Moscú. El primer ministro eslovaco defendió además el valor del diálogo diplomático y afirmó que las negociaciones son mil veces más útiles que la continuación del conflicto armado. Fico también aprovechó su intervención para insistir en sus críticas a la estrategia de la Unión Europea hacia Rusia, en particular en lo relativo a las sanciones y a la política energética. Rechazó la idea de una nueva cortina de hierro entre Europa y Rusia y defendió el mantenimiento de relaciones estándar y mutuamente beneficiosas con Moscú. Asimismo, cuestionó los planes europeos para reducir la dependencia del gas ruso al considerar que podrían encarecer los costes energéticos y afectar a la competitividad del continente. El jefe del gobierno eslovaco denunció además las restricciones aéreas impuestas por algunos países de la Unión Europea durante su viaje a Moscú, aunque descartó adoptar medidas de represalia. Paralelamente, anunció la reactivación de la Comisión Intergubernamental de Cooperación Económica entre Eslovaquia y Rusia, con una próxima reunión prevista en la capital rusa. La visita ha provocado una fuerte reacción política en Europa. El canciller alemán Friedrich Merz criticó públicamente la presencia de Fico en las celebraciones en Moscú y afirmó que abordará el asunto directamente con el dirigente eslovaco. La polémica se suma a un clima ya tenso dentro de la Unión Europea respecto a las relaciones con Rusia y la posición de algunos Estados miembros en el conflicto.
4: En este maravilloso día de mayo, bienvenidos sean todos aquellos que se aprestan a pasar en compañía de nuestra emisora los próximos minutos. Ya es lunes y estamos aquí con el resumen de lo más importante ocurrido en el país en materia de política y economía. Sin embargo, antes de pasar de lleno a los temas que abordaremos hoy, me gustaría saludar a todas las personas que nos sintonizan a través de la onda corta desde diversos rincones del planeta, al igual que a las que por medio de la FM nos oyen en la región de Bratislava. A todos esos radioyentes, así como a los que nos siguen por internet, les informo que están en sintonía con Radio Eslovaquia Internacional. Desde el estudio R17 de la Radio Nacional Eslovaca, estarán con ustedes en la conducción del programa, el que les habla José Portuondo, y desde la mesa de control técnico, el máster de sonido, Abdul Ghani Arut. Y ahora sí, pónganse cómodos y presten atención, que de inmediato comenzamos.
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4: Una de las noticias más comentadas en los medios de comunicación del país fue la reciente visita del primer ministro eslovaco Robert Fico a Moscú, donde asistió a las celebraciones por el Día de la Victoria sobre el fascismo y depositó una corona de flores delante de la tumba del soldado desconocido. Acompañándolo viajaron el secretario de Estado de Asuntos Exteriores, Marek Stok, y el vicepresidente del Parlamento, Tibor Gaspar. Robert Fico fue el único líder europeo que asistió a dichas celebraciones, pero no estuvo en el desfile militar en la Plaza Roja. Como parte de su agenda, el premier eslovaco además mantuvo un encuentro bilateral con el presidente ruso. En el Kremlin, Fico y Vladimir Putin abordaron el estado y las perspectivas de la cooperación entre Eslovaquia y la Federación Rusa. El jefe del gobierno eslovaco entregó a su interlocutor un mensaje del presidente ucraniano, Volodymyr Zelensky.
5: En la reunión privada que mantuve con Zelensky en Armenia, me dijo que está dispuesta a reunirse con Vladimir Putin bajo cualquier tipo de formato que las partes acuerden. La respuesta fue clara. Si el presidente ucraniano está interesado en una reunión, debería, en tal caso, contactarlo por vía telefónica.
4: Fitch valoró positivamente la prórroga del actual alto el fuego declarado por Rusia hasta el 11 de mayo y volvió a afirmar que las soluciones diplomáticas y el diálogo son mil veces más útiles que matarse unos a otros en la situación actual.
6: Zopakoval som to, čo hovorím otvorene. Odmietam novú železnú oponu.
5: Repetí nuevamente lo que he dicho abiertamente en público. Rechazo la creación de un nuevo telón de acero entre la Unión Europea y Rusia. Estamos interesados en tener las relaciones normales, amistosas y mutuamente beneficiosas con esta potencia mundial.
4: Por otro lado, criticó la intención de la Unión Europea de desprenderse por completo de la energía rusa y la calificó de ideológicamente sesgada y perjudicial para la competitividad europea. En opinión de Fitch, Europa no puede, solo por odio a Rusia, sustituir una dependencia energética por otra, es decir, por la estadounidense, que además será mucho más cara.
6: Úmysel Európskej únie úplne sa odstrihnúť od ruských energií považujem za ideologicky orientovaný.
5: Considero que estos precios elevados de la energía son un impuesto que en Europa debemos pagar por nuestra propia estupidez y obsesión ideológica contra Rusia. El verdadero problema surgirá cuando los estadounidenses compren la infraestructura de gas y petróleo europeas. Comprarán gas y el petróleo a Rusia a precios estándar y luego nos lo venderán con un margen de beneficio estadounidense desorbitado. Apoyo la diversificación de las fuentes de energía, pero manteniendo todos los flujos existentes, incluidos los rusos. Por eso Eslovaquia presentó una demanda ante el Tribunal de Justicia de la Unión Europea contra la decisión de la Comisión Europea de interrumpir el suministro de gas ruso en 2027.
4: Tras el encuentro, Fitch anunció la reanudación del trabajo de la Comisión Intergubernamental Eslovaco-Rusa para la Cooperación Económica, cuya próxima reunión se celebrará en Moscú. La reacción de los líderes de los partidos de oposición parlamentaria de nuestro país no se hizo esperar. Los liberales del SAS, por boca de su portavoz, Ondrej Šperlák, calificaron el viaje de escupitajo en la cara a los aliados de Eslovaquia. Branislav Gröling, líder de dicho partido, dijo que con esta acción el premier ha violado abiertamente la posición unificada de la Unión Europea y la OTAN, de la que Eslovaquia es miembro, y aísla a nuestro país.
7: Nuestro partido presentará una resolución de condena a este viaje de Robert Fico a Moscú en el seno del Parlamento eslovaco. Los diputados de la coalición tendrán la oportunidad de demostrar claramente si están del lado de nuestros aliados o del lado de Fico, Putin y del país agresor que invadió a Ucrania.
4: El viaje a Moscú también fue criticado por el partido opositor Eslovaquia Progresista. Según su vicepresidente, Iván Korchok, no se trata de una política de paz o de neutralidad, sino de una legitimación cínica del agresor.
8: Kým on letí do Moskvy, progresívne Slovensko, moje kolegyne a kolegovia sme boli.
7: Mientras el primer ministro Robert Fico viaja a Moscú para estrechar la mano de Vladimir Putin, representantes de Eslovaquia Progresista negocian en Ucrania y Polonia sobre seguridad, cooperación económica y el futuro de Eslovaquia. El viaje de Fico perjudica la posición internacional de Eslovaquia y debilita su credibilidad entre sus socios europeos. Eslovaquia se está aislando de Europa y de las oportunidades que traerá la restauración de Ucrania.
4: Otra de las que criticó al gobierno fue la líder del Partido por el Pueblo, Verónica Remišová. Antes de pasar al siguiente tema, les propongo hacer una pausa musical en la emisión. Será para escuchar a Dominika Mirgová interpretando la melodía que lleva por título Musim mať nádej.

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1: A continuación, los invitamos a que escuchen la repetición de la entrevista concedida por el jefe de la representación de la Comisión Europea en Eslovaquia a Radio Eslovaquia Internacional. Nuestro colega Andrei Shevchenko.

0: mutuamente. Luego, tras la Segunda Guerra Mundial, que fue el conflicto global más devastador, las principales naciones europeas se dijeron: «Basta ya, esto no tiene sentido. Trabajemos juntos y creemos una zona de paz, una zona de prosperidad donde la gente esté bien y colabore». Y sobre la base de esta colaboración se generará una dependencia positiva entre ellas y no habrá guerras. Así se desarrolló la comunidad, pero luego en los últimos años, de alguna manera, hemos olvidado lo que fue en sus inicios. Hoy el mundo que nos rodea nos lo recuerda una vez más. Una guerra en nuestras fronteras debido a la agresión ilegal de la Federación de Rusia contra Ucrania, conflictos bélicos en el Medio Oriente, el Golfo Pérsico y otras partes del mundo. La Unión Europea es como esa isla de estabilidad que nos recuerda nuestra razón de ser, proteger a nuestra gente de los horrores de la guerra, garantizar un bienestar relativo para que podamos vivir en paz y desarrollar nuestro potencial, el potencial de nuestros hijos. Puede sonar un poco cursi o a eslogan, pero si analizamos la esencia, esos principios, si observamos el mundo actual y las mayores amenazas, nos daremos cuenta de que hoy nos vemos completamente inmersos en él, que vivimos en un mundo impredecible en el que no existen reglas. Aquí nuevamente tenemos la experiencia de conflictos bélicos que nos rodean y nos afectan, o al menos interfieren con lo que pagamos por el gas, el diésel, los alimentos, etc. Pero el hecho de pertenecer a la Unión Europea nos protege, porque somos una comunidad de 500 millones de personas que no solo compartimos valores y principios como la libertad, la democracia, la igualdad, etc., sino que también compartimos en solidaridad la fortaleza económica que nos protege de esos cambios en la escena internacional. Los países de África o Asia no cuentan con esto. Este es un logro de la cooperación europea.
1: En relación con lo que usted ha dicho, surge la pregunta: ¿hasta qué punto está realmente cohesionada la Unión Europea hoy? El mundo que nos rodea y los conflictos militares que usted mencionó muestran claramente que en comparación con otras potencias mundiales, la supervivencia de la Unión Europea y su verdadera competitividad tal vez solo sea posible sobre la base de la cohesión. ¿Qué cree que se puede hacer para que así sea?
2: Presne v tomto svete Európska únia môže prežiť len tým, že si pripomenie niektoré zase tie slogany z minulosti.
0: En este mundo la Unión Europea solo puede sobrevivir si no olvida algunos de los lemas del pasado que han demostrado su valía. Los tres mosqueteros decían: uno para todos y todos para uno. Y ahí está la esencia, que en la unidad está la fuerza. Decimos que estamos unidos en la diversidad y que nuestra unidad es nuestra mayor ventaja competitiva. Cooperamos, somos una economía poderosa, tenemos un mercado abierto. Tenemos un mercado común, no tenemos fronteras, somos, por así decirlo, un todo unificado, que se compone de 27 Estados miembros muy diversos. Si continuamos cooperando económicamente, no nos veremos afectados por una crisis económica más fundamental. Mientras sigamos cooperando políticamente, nadie conseguirá debilitar a la Unión Europea como actor político. Esto redunda en nuestro interés y corresponde a los Estados miembros evaluar si quieren transitar solos en el mundo actual, actuando según sus propios intereses nacionales y decisiones sin consulta, o si, por el contrario, cooperaremos y buscaremos soluciones comunes. En lo personal, creo que tanto por ejemplos prácticos como por lo que observamos en el mundo, que la cooperación es más eficaz. Eslovaquia es un país de 5 millones de habitantes. En la Unión Europea hay pocos países grandes. La Unión Europea está formada por países más bien pequeños y cada uno sabe que no puede sobrevivir por sí solo, ni promover y proteger los intereses de su población como lo haría con el respaldo de una comunidad de 500 millones de personas. Así que en la Unión está la fuerza y unidos somos más fuertes para afrontar las influencias externas negativas que están desestabilizando el orden mundial y que no respetan las normas establecidas. Nosotros, la Unión Europea, nos basamos en las normas y en el respeto a estas, y mientras sigamos así, podremos resistir todas las tendencias negativas que nos afectan desde fuera. Así que se trata de tomar decisiones conjuntas, de cooperar en función del interés común, lo cual no significa suprimir el interés nacional, sino estar dispuesto a dialogar sobre cómo proteger mis intereses nacionales, teniendo en cuenta también los intereses nacionales de mi socio, que vendrá a ayudarme en caso de emergencia. Porque si solo promuevo obstinadamente mis opiniones e intereses, nadie vendrá a ayudarme, y entonces los estados más pequeños corren el riesgo de quedar desamparados y ser aplastados.
1: El pasado 1 de mayo se cumplieron 22 años del ingreso de Eslovaquia en la Unión Europea. La siguiente pregunta, que podría considerarse imprescindible y que se ha formulado en numerosas ocasiones, es: ¿qué beneficios obtiene Eslovaquia de su pertenencia a la Unión Europea?
2: Toto je veľmi relevantná otázka, ktorú si myslím, by sme si mali klásť každý deň.
0: Esta es una pregunta muy relevante que creo que deberíamos hacernos cada día. La gente suele preguntarse al iniciar una relación: ¿qué gano yo con esto? Bueno,

0: Si le preguntas a la Unión Europea qué gano yo con esto, te diré que hay tres niveles. Primero, obtengo protección y estabilidad. Sabemos que lo que le pasó a Ucrania no nos pasará a nosotros, que ningún agresor impredecible nos atacará. Segundo, juntos somos más fuertes. Nuestra economía es abierta, pero tenemos un mercado común. Esto significa que nosotros, Eslovaquia en concreto, exportamos la gran mayoría de nuestra producción a los países de la Unión Europea, así que gracias a eso tenemos crecimiento económico. Y luego, a nivel del ciudadano, ¿qué ganamos nosotros? Aportamos un euro y recibimos 2 o 3 euros a cambio. Creo que es un trato muy, muy bueno, si se me permite decirlo así. Si lo desglosáramos en partes más pequeñas, entre el 70 y el 80% de las inversiones públicas en Eslovaquia se destinan al aislamiento térmico de edificios, la construcción de autopistas, carreteras, pasos elevados, pasos subterráneos, circunvalaciones y otras vías de comunicación. El hecho de que nuestros agricultores puedan sobrevivir se debe en parte a las subvenciones europeas, aunque, por supuesto, hay mucha controversia al respecto y los agricultores siguen quejándose. Pero lo cierto es que muchos sobreviven gracias a las subvenciones europeas. No tendríamos esto sin la Unión Europea. Y si hablamos de cifras, desde que Eslovaquia se unió a la Unión Europea hace 22 años, hemos recibido 36.000 millones de euros, casi 1.500 millones anuales, en efectivo que podemos usar para mantener el país en funcionamiento. Además, en los últimos años hemos recibido un plan de recuperación y resiliencia, que en realidad son fondos de apoyo para reactivar la economía tras la pandemia del coronavirus. Entonces, ¿qué obtenemos a cambio? Bueno, en esta etapa ya contamos con unos 42.500 millones de euros que los ciudadanos de otros Estados miembros nos aportan en un gesto de solidaridad europea para que podamos crecer, alcanzar su nivel de vida, cooperar y fortalecer esta comunidad. Esto es lo que nos aporta la Unión Europea: paz, estabilidad y prosperidad económica. El crecimiento económico en Eslovaquia, por ejemplo, este año, a pesar de todos los indicadores negativos, se debe únicamente a los fondos europeos. Esto significa que, gracias a nuestra pertenencia a la Unión Europea, estamos en la situación actual, porque sin ella estaríamos mucho peor y seríamos mucho más vulnerables.
1: El poder ejecutivo en la Unión Europea lo ejerce la Comisión Europea, en la que cada Estado miembro tiene un representante. En el caso de la República Eslovaca, el comisario es un diplomático experimentado, el señor Maroš Šefčovič. ¿Qué papel desempeña la representación de la Comisión Europea en Eslovaquia?
2: Tu by som vysvetlil dve veci. Jedna vec je, že Európska komisia, áno, často sa hovorí, že je to taká exekutíva, taká výkonná zložka, ale...
0: Me gustaría explicar dos cosas. Primero, a menudo se dice que la Comisión Europea es un poder ejecutivo, pero en realidad no es así, porque a diferencia de los Estados miembros, aunque es positivo que la opinión pública la perciba como una especie de gobierno, no tiene los mismos poderes que un gobierno, no tiene poderes ejecutivos. Presenta propuestas legislativas que luego son debatidas y aprobadas por los Estados miembros. Lo que hace la Comisión, además de presentar propuestas, es supervisar cómo los Estados miembros cumplen los compromisos que ellos mismos han asumido. Así pues, su función es más bien de control. En los libros de texto sobre integración europea se encuentra una definición que indica que la Comisión Europea es, en realidad, la guardiana de los acuerdos, es decir, que vela por lo que los Estados miembros han acordado, pero no puede influir en ello directamente porque no tiene derecho a voto. La Comisión Europea está integrada por representantes de los Estados miembros que los nominan, pero al mismo tiempo, estos representantes, es decir, los eurocomisarios, no pueden representar los intereses de los Estados que los nominaron, sino que son representantes de la Comisión. Eslovaquia es afortunada de haber podido nombrar a una persona tan destacada como Maroš Šefčovič, quien lleva mucho tiempo en la Comisión Europea, creo que por cuarta vez. Cumple un papel muy importante al supervisar los asuntos de comercio y seguridad económica, que son cuestiones clave y prioritarias para la Unión Europea en este momento, por lo que también es una muestra de confianza en su capacidad para manejar y gestionar el tema políticamente. El papel de la representación de la Comisión Europea en Eslovaquia es comunicar las políticas de la Comisión Europea al público nacional, ya sea profesional, político o un ciudadano común, y al mismo tiempo servir de puente, como un cruce de caminos de información que transfiere información de Eslovaquia a Bruselas, para que la Comisión comprenda lo que sucede en Eslovaquia. Al mismo tiempo, también trabaja en el sentido contrario, explicando a Eslovaquia, especialmente a los representantes del Estado, el gobierno y las instituciones nacionales, que quiere Bruselas, que está haciendo Bruselas y por lo que lo hace.
1: Con este segmento ponemos punto final al programa de hoy. Desde el micrófono se despide el que les habla, José Portuondo, y desde la cabina de control, el técnico de sonido, Abdulgani Arut. Les damos las gracias a todos por el tiempo que nos han dedicado y los invitamos a que nos escuchen mañana a la misma hora y por las mismas frecuencias. Hasta mañana.
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0: 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Buenos días. Hilario Ruiz de Gaona y Torres les ofrece, en nombre de toda la redacción, las noticias del día 11 de mayo de 2026.
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0: Pellegrini llama a priorizar la paz frente al auge de los conflictos armados. La visita de Fitch a Moscú recibe críticas en la Unión Europea. Fitch convoca una reunión urgente con Transpetrol tras su vuelta de Moscú. El presidente de Eslovaquia, Peter Pellegrini, ha solicitado a la ciudadanía eslovaca que dé espacio a la paz y a la serenidad frente al odio y la confrontación durante el acto conmemorativo del 81 aniversario del fin de la Segunda Guerra Mundial celebrado ayer domingo en la población eslovaca de Litovský Mikuláš. El mandatario alertó sobre el deterioro del orden internacional y el creciente recurso a soluciones militares por parte de las grandes potencias. Pellegrini recordó que tanto la Primera como la Segunda Guerra Mundial comenzaron con la falsa idea de que serían conflictos breves y advirtió sobre el peligro de repetir esos errores históricos. También expresó su deseo de que terminen cuanto antes las guerras en Ucrania y Oriente Próximo y rindió homenaje a los millones de víctimas y combatientes caídos en las guerras del siglo XX. El presidente ruso Vladimir Putin recibió en el Kremlin al primer ministro eslovaco Robert Fico, único líder de la Unión Europea presente en las celebraciones del Día de la Victoria en Moscú. Durante el encuentro, Fico entregó a Putin un mensaje del presidente ucraniano Volodymyr Zelensky en el que expresaba su disposición a reunirse con el mandatario ruso en cualquier formato. Putin respondió que Kiev debe dar el primer paso mediante una llamada telefónica. La visita provocó críticas en varios países europeos y el canciller alemán Friedrich Merz lamentó públicamente la presencia de Fico en Moscú, asegurando que abordará el asunto con el dirigente eslovaco. Más información en el tema del día. El primer ministro eslovaco Robert Fico ha convocado de urgencia a la empresa estatal Transpetrol tras su regreso de Moscú después de abordar con el presidente ruso Vladimir Putin cuestiones relacionadas con el suministro de petróleo y gas. Fico aseguró que en Rusia fue informado de un supuesto interés de empresas estadounidenses por adquirir infraestructuras de tránsito energético, lo que, según dijo, podría encarecer aún más los precios para Europa. La oposición política eslovaca ha seguido cuestionando la utilidad de sus contactos con Moscú, recordando que Eslovaquia sigue teniendo uno de los combustibles más caros de la región. El gobierno no ha revelado los resultados de la reunión ni los posibles acuerdos en estudio. En la acostumbrada rueda de prensa celebrada ayer domingo, el primer ministro eslovaco, Robert Fico, celebró que la agencia Fitch Ratings mantuviera la nota de solvencia de Eslovaquia en A negativo, con perspectiva estable, al considerar que confirma la eficacia de las medidas de ajuste fiscal del gobierno. Fico aseguró que el país sigue siendo un socio financiero estable y citó como ejemplo la reciente colocación de bonos estatales por 700 millones de francos suizos. El Ejecutivo prevé aprobar nuevas medidas de estímulo económico esta semana centradas en impulsar el crecimiento sin aumentar significativamente el gasto público. El gobierno eslovaco insiste en que continuará con la consolidación de las finanzas públicas hasta el final de la legislatura. El presidente de Austria, Alexander Van den Bellen, realiza hoy lunes una visita oficial a Eslovaquia, donde mantendrá encuentros con las principales autoridades del país. El mandatario será recibido en el Palacio Presidencial de Bratislava por el presidente eslovaco y ambos ofrecerán posteriormente una rueda de prensa conjunta. La agenda incluye además un homenaje ante la tumba del soldado desconocido y una reunión con el presidente del Parlamento eslovaco, Richard Rashi. Las noticias del día de hoy han sido obtenidas de las agencias TASAR y SITA y de los rotativos Hospodářské noviny, SME, Pravda, Denník N y el periódico online Actuality.sk.
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0: El primer ministro eslovaco, Robert Fico, ha participado este fin de semana en la celebración del Día de la Victoria en Moscú, donde fue recibido por el presidente ruso Vladimir Putin, en un acto que ha generado una notable controversia política en Europa. Fico fue el único líder de un Estado miembro de la Unión Europea presente en los festejos, lo que ha intensificado el debate sobre la posición exterior de Eslovaquia en el actual contexto de tensión con Rusia. Durante el encuentro en el Kremlin, Putin destacó que era importante la presencia del jefe de gobierno eslovaco pese a las dificultades de su viaje y reiteró la disposición de Rusia a mantener y ampliar la cooperación bilateral, especialmente en el ámbito energético. El mandatario ruso aseguró que Moscú está preparado para garantizar el suministro de recursos energéticos a Eslovaquia y abrir otras vías de colaboración en sectores de interés común. Por su parte, Fico calificó su presencia en Moscú como un honor y felicitó a Rusia por la conmemoración del Día de la Victoria, subrayando la importancia histórica de la fecha. Uno de los elementos más destacados de la visita fue la transmisión de un mensaje del presidente ucraniano, Volodymyr Zelensky, en el que se mostraba dispuesto a mantener una reunión con el líder ruso en cualquier formato. Fico trasladó personalmente ese mensaje a Putin, quien respondió que, si Kiev desea un encuentro, debería establecer contacto telefónico directo con Moscú. El primer ministro eslovaco defendió además el valor del diálogo diplomático y afirmó que las negociaciones son mil veces más útiles que la continuación del conflicto armado. Fico también aprovechó su intervención para insistir en sus críticas a la estrategia de la Unión Europea hacia Rusia, en particular en lo relativo a las sanciones y a la política energética. Rechazó la idea de una nueva cortina de hierro entre Europa y Rusia y defendió el mantenimiento de relaciones estándar y mutuamente beneficiosas con Moscú. Asimismo, cuestionó los planes europeos para reducir la dependencia del gas ruso al considerar que podrían encarecer los costes energéticos y afectar a la competitividad del continente. El jefe del gobierno eslovaco denunció además las restricciones aéreas impuestas por algunos países de la Unión Europea durante su viaje a Moscú, aunque descartó adoptar medidas de represalia. Paralelamente, anunció la reactivación de la Comisión Intergubernamental de Cooperación Económica entre Eslovaquia y Rusia, con una próxima reunión prevista en la capital rusa. La visita ha provocado una fuerte reacción política en Europa. El canciller alemán Friedrich Merz criticó públicamente la presencia de Fico en las celebraciones en Moscú y afirmó que abordará el asunto directamente con el dirigente eslovaco. La polémica se suma a un clima ya tenso dentro de la Unión Europea respecto a las relaciones con Rusia y la posición de algunos Estados miembros en el conflicto.
2: En este maravilloso día de mayo, bienvenidos sean todos aquellos que se aprestan a pasar en compañía de nuestra emisora los próximos minutos. Ya es lunes y estamos aquí con el resumen de lo más importante ocurrido en el país en materia de política y economía. Sin embargo, antes de pasar de lleno a los temas que abordaremos hoy, me gustaría saludar a todas las personas que nos sintonizan a través de la onda corta desde diversos rincones del planeta, al igual que a las que por medio de la FM nos oyen en la región de Bratislava. A todos esos radioyentes, así como a los que nos siguen por internet, les informo que están en sintonía con Radio Eslovaquia Internacional. Desde el estudio R17 de la Radio Nacional Eslovaca, estarán con ustedes en la conducción del programa, el que les habla José Portuondo, y desde la mesa de control técnico, el máster de sonido Abdul Ghani Arut. Y ahora sí, pónganse cómodos y presten atención, que de inmediato comenzamos.
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2: Una de las noticias más comentadas en los medios de comunicación del país fue la reciente visita del primer ministro eslovaco Robert Fico a Moscú, donde asistió a las celebraciones por el Día de la Victoria sobre el fascismo y depositó una corona de flores delante de la tumba del soldado desconocido. Acompañándolo viajaron el secretario de Estado de Asuntos Exteriores, Marek Stok, y el vicepresidente del Parlamento, Tibor Gaspar. Robert Fico fue el único líder europeo que asistió a dichas celebraciones, pero no estuvo en el desfile militar en la Plaza Roja. Como parte de su agenda, el premier eslovaco además mantuvo un encuentro bilateral con el presidente ruso. En el Kremlin, Fico y Vladimir Putin abordaron el estado y las perspectivas de la cooperación entre Eslovaquia y la Federación Rusa. El jefe del gobierno eslovaco entregó a su interlocutor un mensaje del presidente ucraniano, Volodymyr Zelensky.
0: En la reunión privada que mantuve con Zelensky en Armenia, me dijo que está dispuesta a reunirse con Vladimir Putin bajo cualquier tipo de formato que las partes acuerden. La respuesta fue clara. Si el presidente ucraniano está interesado en una reunión, debería, en tal caso, contactarlo por vía telefónica.
2: Fico valoró positivamente la prórroga del actual alto el fuego declarado por Rusia hasta el 11 de mayo y volvió a afirmar que las soluciones diplomáticas y el diálogo son mil veces más útiles que matarse unos a otros en la situación actual.
0: Repetí nuevamente lo que he dicho abiertamente en público. Rechazo la creación de un nuevo telón de acero entre la Unión Europea y Rusia. Estamos interesados en tener las relaciones normales, amistosas y mutuamente beneficiosas con esta potencia mundial.
2: Por otro lado, criticó la intención de la Unión Europea de desprenderse por completo de la energía rusa y la calificó de ideológicamente sesgada y perjudicial para la competitividad europea. En opinión de Fitch, Europa no puede, solo por odio a Rusia, sustituir una dependencia energética por otra, es decir, por la estadounidense, que además será mucho más cara.
3: Úmysel Európskej únie úplne sa odstrihnúť od ruských energií považujem za ideologicky orientovaný.
0: Considero que estos precios elevados de la energía son un impuesto que en Europa debemos pagar por nuestra propia estupidez y obsesión ideológica contra Rusia. El verdadero problema surgirá cuando los estadounidenses compren la infraestructura de gas y petróleo europeas. Comprarán gas y el petróleo a Rusia a precios estándar y luego nos lo venderán con un margen de beneficio estadounidense desorbitado. Apoyo la diversificación de las fuentes de energía, pero manteniendo todos los flujos existentes, incluidos los rusos. Por eso Eslovaquia presentó una demanda ante el Tribunal de Justicia de la Unión Europea contra la decisión de la Comisión Europea de interrumpir el suministro de gas ruso en 2027.
2: Tras el encuentro, Fitch anunció la reanudación del trabajo de la Comisión Intergubernamental Eslovaco-Rusa para la Cooperación Económica, cuya próxima reunión se celebrará en Moscú. La reacción de los líderes de los partidos de oposición parlamentaria de nuestro país no se hizo esperar. Los liberales del SAS, por boca de su portavoz, Ondrej Šperlák, calificaron el viaje de escupitajo en la cara a los aliados de Eslovaquia. Branislav Gröling, líder de dicho partido, dijo que con esta acción el premier ha violado abiertamente la posición unificada de la Unión Europea y la OTAN, de la que Eslovaquia es miembro, y aísla a nuestro país.
4: Nuestro partido presentará una resolución de condena a este viaje de Robert Fico a Moscú en el seno del Parlamento eslovaco. Los diputados de la coalición tendrán la oportunidad de demostrar claramente si están del lado de nuestros aliados o del lado de Fico, Putin y del país agresor que invadió a Ucrania.
2: El viaje a Moscú también fue criticado por el partido opositor Eslovaquia Progresista. Según su vicepresidente, Iván Korchok, no se trata de una política de paz o de neutralidad, sino de una legitimación cínica del agresor.
5: Kým on letí do Moskvy, progresívne Slovensko, moje kolegyne a kolegovia sme boli.
4: Mientras el primer ministro Robert Fico viaja a Moscú para estrechar la mano de Vladimir Putin, representantes de Eslovaquia Progresista negocian en Ucrania y Polonia sobre seguridad, cooperación económica y el futuro de Eslovaquia. El viaje de Fico perjudica la posición internacional de Eslovaquia y debilita su credibilidad entre sus socios europeos. Eslovaquia se está aislando de Europa y de las oportunidades que traerá la restauración de Ucrania.
2: Otra de las que criticó al gobierno fue la líder del Partido por el Pueblo, Verónica Remišová. Antes de pasar al siguiente tema, les propongo hacer una pausa musical en la emisión. Será para escuchar a Dominika Mirgová interpretando la melodía que lleva por título Musim mať nádej.

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1: A continuación, los invitamos a que escuchen la repetición de la entrevista concedida por el jefe de la representación de la Comisión Europea en Eslovaquia a Radio Eslovaquia Internacional. Nuestro colega Andrei Shevchenko, de la redacción rusa, con él dialogó sobre la Unión Europea, sus instituciones y sobre el proyecto comunitario en sí. ¿Sobre qué valores se fundó la Unión Europea y cómo los entendemos hoy?
2: Dnes musím povedať, že ich vnímame úplne, alebo mali by sme ich vnímať úplne rovnako ako na začiatku.
3: Hoy debo decir que las percibimos o deberíamos percibirlas exactamente igual que al principio, porque la Unión Europea se creó como un proyecto de paz basado en las lecciones aprendidas del trágico pasado de este continente, cuando las naciones luchaban entre sí durante décadas, siglos, matándose y destruyéndose mutuamente. Luego, tras la Segunda Guerra Mundial, que fue el conflicto global más devastador, las principales naciones europeas se dijeron, basta ya, esto no tiene sentido. Trabajemos juntos y creemos una zona de paz, una zona de prosperidad donde la gente esté bien y colabore. Y sobre la base de esa colaboración se generará una dependencia positiva entre ellas y no habrá guerras. Así se desarrolló la comunidad, pero luego en los últimos años, de alguna manera, hemos olvidado lo que fue en sus inicios. Hoy el mundo que nos rodea nos lo recuerda una vez más. Una guerra en nuestras fronteras debido a la agresión ilegal de la Federación de Rusia contra Ucrania, conflictos bélicos en el Medio Oriente, el Golfo Pérsico y otras partes del mundo. La Unión Europea es como esa isla de estabilidad que nos recuerda nuestra razón de ser, proteger a nuestra gente de los horrores de la guerra, garantizar un bienestar relativo para que podamos vivir en paz y desarrollar nuestro potencial, el potencial de nuestros hijos. Puede sonar un poco cursi o a eslogan, pero si analizamos la esencia, esos principios, si observamos el mundo actual y las mayores amenazas, nos daremos cuenta de que hoy nos vemos completamente inmersos en él, que vivimos en un mundo impredecible en el que no existen reglas. Aquí nuevamente tenemos la experiencia de conflictos bélicos que nos rodean y nos afectan, o al menos interfieren con lo que pagamos por el gas, el diésel, los alimentos, etc. Pero el hecho de pertenecer a la Unión Europea nos protege, porque somos una comunidad de 500 millones de personas que no solo compartimos valores y principios como la libertad, la democracia, la igualdad, etc., sino que también compartimos en solidaridad la fortaleza económica que nos protege de esos cambios en la escena internacional. Los países de África o Asia no cuentan con esto. Este es un logro de la cooperación europea.
1: En relación con lo que usted ha dicho, surge la pregunta: ¿hasta qué punto está realmente cohesionada la Unión Europea hoy? El mundo que nos rodea y los conflictos militares que usted mencionó muestran claramente que, en comparación con otras potencias mundiales, la supervivencia de la Unión Europea y su verdadera competitividad tal vez solo sea posible sobre la base de la cohesión. ¿Qué cree que se puede hacer para que así sea?
2: Presne v tomto svete Európska únia môže prežiť len tým, že si pripomenie niektoré zase tie slogany z minulosti.
3: En este mundo la Unión Europea solo puede sobrevivir si no olvida algunos de los lemas del pasado que han demostrado su valía. Los tres mosqueteros decían, uno para todos y todos para uno. Y ahí está la esencia, que en la unidad está la fuerza. Decimos que estamos unidos en la diversidad y que nuestra unidad es nuestra mayor ventaja competitiva. Cooperamos, somos una economía poderosa, tenemos un mercado abierto. Tenemos un mercado común, no tenemos fronteras, somos, por así decirlo, un todo unificado, que se compone de 27 Estados miembros muy diversos. Si continuamos cooperando económicamente, no nos veremos afectados por una crisis económica más fundamental. Mientras sigamos cooperando políticamente, nadie conseguirá debilitar a la Unión Europea como actor político. Esto redunda en nuestro interés y corresponde a los Estados miembros evaluar si quieren transitar solos en el mundo actual, actuando según sus propios intereses nacionales y decisiones sin consulta, o si, por el contrario, cooperaremos y buscaremos soluciones comunes. En lo personal, creo que tanto por ejemplos prácticos como por lo que observamos en el mundo, que la cooperación es más eficaz. Eslovaquia es un país de 5 millones de habitantes. En la Unión Europea hay pocos países grandes. La Unión Europea está formada por países más bien pequeños y cada uno sabe que no puede sobrevivir por sí solo, ni promover y proteger los intereses de su población como lo haría con el respaldo de una comunidad de 500 millones de personas. Así que en la Unión está la fuerza y unidos somos más fuertes para afrontar las influencias externas negativas que están desestabilizando el orden mundial y que no respetan las normas establecidas. Nosotros, la Unión Europea, nos basamos en las normas y en el respeto a estas, y mientras sigamos así, podremos resistir todas las tendencias negativas que nos afectan desde fuera. Así que se trata de tomar decisiones conjuntas, de cooperar en función del interés común, lo cual no significa suprimir el interés nacional, sino estar dispuesto a dialogar sobre cómo proteger mis intereses nacionales, teniendo en cuenta también los intereses nacionales de mi socio, que vendrá a ayudarme en caso de emergencia. Porque si solo promuevo obstinadamente mis opiniones e intereses, nadie vendrá a ayudarme, y entonces los estados más pequeños corren el riesgo de quedar desamparados y ser aplastados.
1: El pasado 1 de mayo se cumplieron 22 años del ingreso de Eslovaquia en la Unión Europea. La siguiente pregunta, que podría considerarse imprescindible y que se ha formulado en numerosas ocasiones, es: ¿qué beneficios obtiene Eslovaquia de su pertenencia a la Unión Europea?
2: Toto je veľmi relevantná otázka, ktorú si myslím, by sme si mali klásť každý deň.
3: Esta es una pregunta muy relevante que creo que deberíamos hacernos cada día. La gente suele preguntarse al iniciar una relación: ¿qué gano yo con esto? Bueno, si le preguntas a la Unión Europea: ¿qué gano yo con esto?, te diré que hay tres niveles. Primero, obtengo protección y estabilidad. Sabemos que lo que le pasó a Ucrania no nos pasará a nosotros, que ningún agresor impredecible nos atacará. Segundo, juntos somos más fuertes. Nuestra economía es abierta, pero tenemos un mercado común. Esto significa que nosotros, Eslovaquia en concreto, exportamos la gran mayoría de nuestra producción a los países de la Unión Europea, así que gracias a eso tenemos crecimiento económico. Y luego, a nivel del ciudadano, ¿qué ganamos nosotros? Aportamos un euro y recibimos

0: desarrollándose. Pero lo cierto es que muchos sobreviven gracias a las subvenciones europeas. No tendríamos esto sin la Unión Europea. Y si hablamos de cifras, desde que Eslovaquia se unió a la Unión Europea hace 22 años, hemos recibido 36 mil millones de euros, casi 1.500 millones anuales, en efectivo que podemos usar para mantener el país en funcionamiento. Además, en los últimos años hemos recibido un plan de recuperación y resiliencia, que en realidad son fondos de apoyo para reactivar la economía tras la pandemia del coronavirus. Entonces, ¿qué obtenemos a cambio? Bueno, en esta etapa ya contamos con unos 42.500 millones de euros que los ciudadanos de otros Estados miembros nos aportan en un gesto de solidaridad europea para que podamos crecer, alcanzar su nivel de vida, cooperar y fortalecer esta comunidad. Esto es lo que nos aporta la Unión Europea: paz, estabilidad y prosperidad económica. El crecimiento económico en Eslovaquia, por ejemplo, este año, a pesar de todos los indicadores negativos, se debe únicamente a los fondos europeos. Esto significa que, gracias a nuestra pertenencia a la Unión Europea, estamos en la situación actual, porque sin ella estaríamos mucho peor y seríamos mucho más vulnerables.
1: El poder ejecutivo en la Unión Europea lo ejerce la Comisión Europea, en la que cada Estado miembro tiene un representante. En el caso de la República Eslovaca, el comisario es un diplomático experimentado, el señor Maroš Šefčovič. ¿Qué papel desempeña la representación de la Comisión Europea en Eslovaquia?
2: Tu by som vysvetlil dve veci. Jedna vec je, že Európska komisia, áno, často sa hovorí, že je to taká exekutíva, taká výkonná zložka, ale...
0: Me gustaría explicar dos cosas. Primero, a menudo se dice que la Comisión Europea es un poder ejecutivo, pero en realidad no es así, porque a diferencia de los Estados miembros, aunque es positivo que la opinión pública la perciba como una especie de gobierno, no tiene los mismos poderes que un gobierno, no tiene poderes ejecutivos. Presenta propuestas legislativas que luego son debatidas y aprobadas por los Estados miembros. Lo que hace la Comisión, además de presentar propuestas, es supervisar cómo los Estados miembros cumplen los compromisos que ellos mismos han asumido. Así pues, su función es más bien de control. En los libros de texto sobre integración europea se encuentra una definición que indica que la Comisión Europea es, en realidad, la guardiana de los acuerdos, es decir, que vela por lo que los Estados miembros han acordado, pero no puede influir en ello directamente porque no tiene derecho a voto. La Comisión Europea está integrada por representantes de los Estados miembros que los nominan, pero al mismo tiempo, estos representantes, es decir, los eurocomisarios, no pueden representar los intereses de los Estados que los nominaron, sino que son representantes de la Comisión. Eslovaquia es afortunada de haber podido nombrar a una persona tan destacada como Maroš Šefčovič, quien lleva mucho tiempo en la Comisión Europea, creo que por cuarta vez. Cumple un papel muy importante al supervisar los asuntos de comercio y seguridad económica, que son cuestiones clave y prioritarias para la Unión Europea en este momento, por lo que también es una muestra de confianza en su capacidad para manejar y gestionar el tema políticamente. El papel de la representación de la Comisión Europea en Eslovaquia es comunicar las políticas de la Comisión Europea al público nacional, ya sea profesional, político o un ciudadano común, y al mismo tiempo servir de puente, como un cruce de caminos de información que transfiere información de Eslovaquia a Bruselas, para que la Comisión comprenda lo que sucede en Eslovaquia. Al mismo tiempo, también trabaja en el sentido contrario, explicando a Eslovaquia, especialmente a los representantes del Estado, el gobierno y las instituciones nacionales, que quiere Bruselas, que está haciendo Bruselas y por lo que lo hace.
1: Con este segmento ponemos punto final al programa de hoy. Desde el micrófono se despide el que les habla, José Portuondo, y desde la cabina de control, el técnico de sonido, Abdul Ghani Arut. Les damos las gracias a todos por el tiempo que nos han dedicado y los invitamos a que nos escuchen mañana a la misma hora y por las mismas frecuencias. Hasta mañana.
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Una tarde de enero, y la ayuda de un cóctel que una sonrisa de miel llenaba el salón entero. Y Cupido estaba allí, con su flecha preparada, y una princesa encantada fue flechada para mí. Era libre como yo y comenzamos a hablar. De pronto empezó a nevar y el romance comenzó. Todo ocurrió de repente, como un encuentro casual. Y lo que fue poco usual se convirtió en permanente. Las miradas se cruzaron en un lenguaje confeso. Hubo un suspiro, un beso y dos almas se abrazaron. Esto, que ocurrió en enero, me produjo dichas mil, cuando una tarde de abril nos unió con un te quiero. 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

Mis manos no te alcanzan y cada día se hace más larga la distancia. Y le ruego al viento que indiscreto penetre en tu alcoba, pero que no le revele a nadie mi secreto, y acaricie tus mejillas y se torne en brisa encantada para hacerte dormir profundamente como las princesas en los cuentos de hadas. Así, dormida, y en el eterno volar del pensamiento, con las alas sutiles de mi mente, darte el más puro de los besos en tu nítida frente.

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